0: daño o no hace daño, pero una vez al día es guarrería, ¿eh?
1: Sí.
2: Ponquita mía, collarcito de cuello de perro. Ay, mi Rantan Punk. ¿Cómo estás?
1: ¿Quién es?
2: Soy yo, Calicho Chito mío. Con las piernas abiertas y con las de anarquía. Uy, te voy a llenar toda la espalda de pachulí.
1: Ramón,
2: ¿tú? Tengo la cresta toda dura.
1: ¿Ramón?
2: Hostia. ¿Mamá?
1: Pero, Ramón, hijo, ¿qué dices?
2: Mamá, ¿qué...? Creo que te he llamado desde el teléfono del otro teléfono, que me están llamando de la otra, que creo que estoy pasando por debajo de 6 puentes.
1: Ay, Ramón,
2: y se me va la
1: cobertura.
2: ¡Vaya!
1: ¿Cómo no me van a dar a mí?
2: ¿Qué? ¿Qué? ¿Qué? ¿Qué? ¿Qué? ¿Qué? ¿Qué? ¿Qué? ¿Qué? ¿Qué? ¿Qué? ¿Qué? ¿Qué? ¿Qué? ¿Qué? ¿Qué? ¿Qué? ¿Qué? ¿Qué? ¿Qué? ¿Qué? ¿Qué? ¿Qué? ¿Qué? ¿Qué? ¿Qué? ¿Qué? ¿Qué? ¿Qué? ¿Qué? ¿Qué? ¿Qué? ¿Qué? ¿Qué? ¿Qué? ¿Qué? ¿Qué? ¿Qué? ¿Qué? ¿Qué? ¿Qué? ¿Qué? ¿Qué? ¿Qué? ¿Qué? ¿Qué? ¿Qué? ¿Qué? ¿Qué?

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1: 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Oye, quiero solamente un instante para verte con los ojos de la mente ausente, la que nos hace parecer muchas veces como hombres delirantes. De esto os quiero hablar. Piensa el día que te levantas pronto cabreado y mirándote al espejo te ves solo, tío. Ten cuidado, no somos nacidos para ese jodido batido en un mundo de objetos dejados, obligados a andar. Oigo solo ruidos de palabras, los instrumentos de la locura. Explicaciones esconden y hunden el conocimiento de la realidad. Todo pasa y lentamente iba. El espacio se ha unido al tiempo. No hay

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Robert, todos los discos que usted ha hecho ha sido en scratch, pero en inglés. Me gustaría que usted hiciera un disco en scratch, pero en español. Sería muy importante que todos sepan que usted también hace música en español, con sabor latino, en scratch.

0: esta vida.
1: Ahora sí, la historia tendrá que contar con los pobres de América, con los explotados y vilipendiados de América Latina, que han decidido empezar a escribir ellos mismos para siempre su historia.